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2: Qué lindo empezar la semana juntos. Es un placer darles la bienvenida al aire de Mucha Radio 94.7. El equipo está completísimo. Nico de Serio en los controles hasta las 14. Que pare el que tenga frenos. Hay que empezar la semana el lunes compartiendo todos los clásicos en español.
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2: Y vaya si tenemos clásicos para compartir, Pablo Alborán, Fito Páez, Thalía, Donato y Estefano, todos estos artistas, durante esta hora que el termómetro marca 4 grados 3, la temperatura 3 graditos, la sensación térmica de este lunes 10 de agosto. El cielo está totalmente despejado, la humedad 86%, hoy la máxima llega nada más que a los 12 grados con solcito. Y ahora con Chayanne, Dejaría Todo.

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Dice Fito Páez en Mucha Radio 94.7. Dar es dar el reporte del tránsito y contarte de cómo vienen los ingresos a la ciudad de Buenos Aires. Hubo un choque en Ezeiza, en la autopista Ezeiza, altura de la Horqueta, en el kilómetro 30. Y atención que también hay gran demora en autopista oeste desde altura Puente Barcala, hacia Capital. Por supuesto, habría un choque en el kilómetro 20 más o menos, pasando el Plaza Oeste, altura Palomar, que complica todo el ingreso a la ciudad. Si la mañana está complicada en cuestiones de tránsito, subí el volumen ahí en el auto.

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4.7. ¿Cómo está el cielo? Ligeramente nublado, son lindas las condiciones para este lunes, pero sí vamos a hablar de este frío, porque la semana está comenzando con heladas que se van a sentir en varios puntos del Gran Buenos Aires. Las máximas en la ciudad no van a superar los 12 grados durante esta semana, pero por ejemplo, hoy va a ser el día con la mínima más baja, que es la temperatura actual, 4 grados, se sienten 2, 2 grados la sensación térmica. En la ciudad del Gran Buenos Aires quizás un poquito más baja la sensación térmica. Igual, no somos los únicos, hay 10 provincias bajo advertencia por valores térmicos que no van a superar los 5 grados. A lo largo de la semana, esta brecha se va a ir achicando porque las lluvias llegarían recién al AMBA, Para el miércoles por la tarde-noche parece que va a ser algo pasajero. Lo que no es pasajero son los clásicos, que son inmortales. Ricky Martin, G-Banks, en Mucha Radio.

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0: escucha Radio 94.7, las 9 menos cuarto de la mañana. Me puedes de punta a punta, nos puede ir la música que suena en mucha radio. Y de punta a punta recorremos el día con los clásicos en español. Suenan todos los géneros, ¿eh? Por ejemplo, hace un rato, en el momento de escuchar rock nacional, sonaba Fito Páez. Y tenemos una noticia para contarte sobre él, porque Netflix va a estrenar un documental sobre la vida de Fito. Esto va a llegar recién en el mes de septiembre, pero ya sabemos que esta película está centrada en el músico rosarino. Va a tener imágenes de archivo, ensayos, giras también. Un relato muy importante en primera persona tras el accidente que frenó su actividad en el 2024. Que ese episodio, según se vio, funciona como el punto de partida narrativo, digamos, ¿no? De esta obra, que va a repasar sus vínculos también, sus momentos de mayor exposición pública y su trayectoria de más de 4 décadas, ¿no? En la música en español, un referente del rock y de nuestra música. Netflix va a estrenar este documental el 3 de septiembre, ¿sí? Recién el documental se va a llamar El Mundo, en realidad, Fito Páez, El Mundo Cabe en una Canción. Así se va a llamar. Y bueno, como te decía, propone este recorrido en primera persona por la vida de Fito. Y además llega después del fuerte impacto, no sé si recuerdan, de la serie El Amor Después del Amor, ¿no? Que realmente tanto furor causó. Y cómo volvió a resaltar toda su música nuevamente, que igual siempre estuvo vigente. Ya se anunció el trailer oficial la semana pasada de este nuevo documental que se viene sobre la vida de Fito Páez, que se va a llamar Fito Páez, El Mundo Cabe en una Canción. Lo que sigue ya sabrán, porque ya adivinamos con los primeros acordes de esta introducción. Pimpinela, Yo Que Soy, en mucha radio.
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1: 9:02, 4 grados la temperatura en la ciudad, 2 grados la sensación térmica, qué frío. Pero, ¿qué frío? ¿Quién te conoce? Nosotros tenemos todos los clásicos en español en esta hora: Maná, Reik, Manuel Wirtz, Charlie García, y tenemos entradas para Cultos Gitanos, así que arrancamos la semana con mucha radio.
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Charly García, el rock argentino suena en mucha radio 94.7 y no sé si te va a hacer sentir mejor, pero tenés que estar informado, tenés que saber que hay demoras en General Paz entre Mataderos y Núñez, que hay un retraso fuerte en la autopista Riccieri para conectar con la autopista de Lepiane. También está lenta Panamericana entre Pacheco y Camino del Buen Aire antes de ingresar a General Paz. Y hubo un incidente en Puente Pueyrredón hacia Avellaneda, pero los retrasos también están hacia la ciudad por los curiosos. Rosana, ahora en mucha radio, canta Mi Trozo de Cielo.

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Nuestro legendario cantante catalán va a llegar a la Sala Ginastera del Teatro Argentino de La Plata. ¿Cuándo? El jueves 1 de octubre, todo esto en el marco del tour Su Amigo Diango. Por supuesto, Diango siempre presente y regresando a la Argentina, ¿eh? 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Quiero Brandy, por supuesto, va a presentar las nuevas versiones grabadas de sus clásicos, estas reversiones que están causando furor. 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Sigue Coti, antes que ver el sol.

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0: dice Jessy, yo que mucha radio 94.7. Vos corre a agendarnos 11-71-55-0-94-7, porque en un ratito se viene el concurso para que te lleves entradas para ver Culto Gitano y ya tenés que tener el WhatsApp a mano. A ese WhatsApp se van mandando mensajitos los oyentes. Y Ole de Escalada, Gise de Río Cuarto, que nos cuenta que por allá el pastito sigue blanco, ¿eh? Bueno, ahí el pastito sigue blanco y nosotros seguimos con los clásicos en español en mucha radio.
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1: Porque sí, porque yo te amo. Estabas escuchando la voz de Sandro y de Abel Pintos en Mucha Radio, que fue una canción, un disco homenaje, y es el homenaje también tan sentido que le hace Fernando San Martín en Culto Gitano. ¿Quieres ir? Bueno, tenemos entradas este lunes para vos, así que quédate muy atento escuchando Mucha Radio.
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1: 10 de la mañana, un minuto, es muy importante que te acuerdes el nombre, los intérpretes de la canción que acabamos de mencionar, que sepas que en la ciudad de 6 grados la temperatura 3, la sensación térmica, y que durante esta hora se viene David Bisbal, los del Río, Prince Royce y ahora César Banana Pueyrredón.

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Y Andrés Calamaro forma parte de la adolescencia, de la juventud. Sonaba en las FM de muchos tiempos atrás. Y todavía aún hoy en Mucha Radio sonaban los asaltos, en los cumpleaños de 15, en los cassettes que se intercambiaban. Siempre Calamaro marcando la música argentina. A las 10 y 16 de la mañana te contamos una información del tránsito importante para hoy en la autopista Buenos Aires-La Plata. Desde las 9 de la noche hasta las 5 de la mañana de mañana va a permanecer cerrado el egreso hacia la autopista 25 de Mayo, altura del kilómetro 4, sentido a Capital, por obras, para que lo sepas, durante la noche. La opción de egreso es por la salida a Puerto Madero. Quédate con nosotros que llega Prince Royce a Mucha Radio, Culpa al Corazón.

104.7, a las 10:31 de la mañana estás en la radio de todos los clásicos en español, arrancando esta semana que es completa, pero ya sabemos que la semana que viene hay un feriado, es más cortito, nos da un poquito de ánimo para afrontar este día lunes frío, por sobre todo. Le ponemos calorcito con los clásicos. Richie Poveri, Será porque te amo, en mucha radio.

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1: De las 11 de la mañana pasó un minuto y seguimos compartiendo todos los clásicos en español. Quédate. En esta hora, Julieta Venegas, Sebastián Yatra, Los Auténticos Decadentes, Marcela Morelo y muchos artistas más. No te muevas de ahí, que este equipo hasta las 2 de la tarde te hace compañía con todos los clásicos en español.
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en mucha radio 94.7, clavado en un bar, vos estás clavado en el dial. Y el 10 de agosto, un día como hoy, destaca la música en español por el lanzamiento en 1993 del exitoso álbum en castellano Todo Historias de Eros Ramazzotti. Tutte Storie, su versión en italiano, pero en mucha radio, por supuesto, suenan todos los clásicos en español, ¿eh? Por eso escuchamos la primera canción de ese disco tan exitoso. Cosas de la vida, a las 11:10, en mucha radio.

cielo y se voló a los auténticos decadentes. ¿Cómo no va a volar el pájaro con el cielo despejado precioso que hay en la ciudad de Buenos Aires y alrededores? Eso sí, el pájaro, póngale más plumita, o nosotros un abrigo de plumas también, ¿por qué no? Porque la temperatura sigue baja, 8 grados 8 en estos momentos, la sensación térmica 6 grados 7 décimas en la ciudad. La humedad 66%, la máxima va a llegar a los 12 grados nada más, y va a seguir así la temperatura durante el resto de la semana. Hoy, lindas condiciones de tiempo, así como está el solcito ahora, va a quedarse durante el resto del día. Mañana también, cielo parcialmente nublado, mínima 7, máxima 12 grados. El miércoles parece que se viene el tiempo inestable a partir de la tarde-noche, algunos chaparrones, va avisando el Servicio Meteorológico Nacional, mínima 8 grados, máxima 12. Ahí ya tenés el reporte hasta la mitad de la semana, pero vamos un día a la vez. Sigue Marcela Morelo en Mucha Radio 94.7, Corazón Salvaje.

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Dulce, el final de esta canción, este clásico de Cristian Castro, Ángel, en Mucha Radio 94.7. Hay un mensaje muy dulce también de Sol, que está en el trabajo, es grande, está trabajando, pero igual aprovecha para saludar a su mamá y a su papá, Lili y Julio, y dice que los ama mucho. ¡Qué lindo! Dice, no tengo dudas que los está escuchando, disfrutando de su música, por supuesto. Dice, que suene un tema de Sandro para mi madre, por favor. Bueno, por supuesto, Sandro siempre sonando en Mucha Radio. Además, sonó hace un ratito con un artista más. Te hemos contado cuál era la canción, quién lo acompañaba en la voz, y en un rato se viene el concurso para que te lleves entradas para ver Culto Gitano, que es el homenaje que le rinde Fernando San Martín a Sandro el 23 de agosto en el Teatro Gran Rex. Así que, si estuviste escuchando la radio como los papás de Sol, vas a tener la oportunidad de llevarte esas entradas. Ahora Alejandro Sanz y Marc Anthony, deja que te bese.

6 de la mañana, el ritmo se pone acá en Mucha Radio 94.7. Y un 10 de agosto de 2018, así no tanto, Shakira se presentó ni más ni menos que en el Madison Square Garden de Nueva York como parte de su aclamada gira mundial El Dorado, y hacía cantar en español a miles y miles de fanáticos. Ahora vos podés ser un fanático o fanática y cantar con nosotros en Mucha Radio 94.7 si te vas.

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cumplió años y estás escuchando Volví a Nacer, esto de Quiero Casarme Contigo. Y bueno, su esposa, Claudia Elena Vázquez, subió a Instagram: te amo, mi amor, que los cumplas muy feliz. Ellos juntos frente a la playa, hermoso. Y mucho, mucho romanticismo. Lo que vamos a hacer ahora es, vamos a ir juntos al año 2007. En Mucha Radio 94.7 te contamos que un 10 de agosto de ese año, Ricky Martin grabó en Puerto Rico los conciertos en directo que iban a formar parte de su álbum Ricky Martin Live Black and White Tour. Bueno, este fue el segundo álbum en vivo que grabó Ricky Martin. De hecho, fue lanzado ese mismo año, a fines de ese año, ¿no? En formatos CD, DVD y Blu-ray, ¿no? ¡Qué recuerdos! O sea, hablar de DVD, de Blu-ray, ya es como otra época. Bueno, para eso estamos, para recordar todos los clásicos, porque siguen vigentes. Ni hablar de vigente, es Ricky Martin, Living Life.

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1: Mediodía, y en esta hora te regalamos dos entradas para ir a ver Culto Gitano, que es el homenaje que le realiza Fernando San Martín a Sandro. Hace un rato sonó el Gitano, porque yo te amo. ¿Quién era el otro artista que lo acompañaba? 11-71-55-094-7.
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Beautiful, tan biónica, hace referencia a este día que está beautiful, despejado el cielo en la ciudad de Buenos Aires, 11 grados 6. La temperatura, más o menos hasta ahí vamos a llegar, porque la máxima está estimada en 12 grados, un lunes frío, pero al menos soleado, y es lo importante, o al menos es lo rescatable. La humedad da tregua, 51%, mañana te contamos mínima 7, máxima 12 grados también, con buenas condiciones de tiempo. Estos dos días de la semana son los ideales para lavar ropa, Es como el pronóstico, el horóscopo del lavado de ropa. Lunes y martes, no te olvides. 17 minutos pasaron del mediodía y el que sigue es el cumpleañero, Ayer Juanes ha cumplido 54 años. En las historias de su cuenta oficial de Instagram compartió los saludos de sus hijos y en el feed puso una imagen de él de chiquitito, rubio. Juanes, no lo tenía, se dice, cumpliendo 54 años, madurando hacia la infancia. Gotas de

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el almuerzo, quizás. Lo importante es que con estos días de frío, uno enseguida después piensa en comer algo dulce, ¿o no? Si no es al mediodía, es a la noche, un chocolatito, bueno, o sea, algo rico. Y algo rico te traigo en esta noticia que te voy a contar, porque se viene el Mundial del Alfajor. Por supuesto que se celebra en Buenos Aires. Va a haber alfajores gratis en Buenos Aires. Esa es la gran noticia. Es la quinta edición del Gran Mundial del Alfajor, porque se celebra desde el año 2022. Y, por supuesto, que esta fiesta del alfajor tiene degustaciones, ¿no? Y esas degustaciones, puedes ir comiendo un pedacito de alfajor y fijándote, pues, siendo el jurado, a ver cuál es el alfajor más rico. Lo importante es que se viene ya mismo, este fin de semana largo, del 15 al 17 de agosto, se va a llevar a cabo esta quinta edición del Mundial del Alfajor en el predio BEA Ferial, que está ahí sobre Costanera, Rafael Obligado y Salguero, esto es Palermo. Bueno, las puertas de las instalaciones de la feria van a abrir a partir del mediodía, los tres días, del 15 al 17 de agosto, y por supuesto reúne los emprendimientos, pymes, grandes empresas también, los proveedores de materia prima, los consumidores, ahí ávidos de novedades, y es básicamente un certamen. Por supuesto que todos los que tenemos ganas de ir a comer alfajorcitos vamos a pasear, a conocer, pero realmente es un certamen que cuenta con la participación de 120 marcas que van presentando sus creaciones comerciales, todas unidades de alfajorcitos. Mientras tanto, va a haber un estricto jurado que no vamos a ser nosotros si vamos. El jurado realmente son especialistas que van a evaluar a ciegas más de 500 alfajores en competencia que fueron distribuidos en 19 categorías oficiales. Qué lindo, ¿no? O sea, ¿de qué trabajas? Soy jurado de alfajores. Soy un especialista de alfajores. Bueno, lo importante es que para todo el público en general, estas entradas, vos adquirís las entradas y es válida para todos los días a partir del mediodía, y hay acceso gratuito, atención, para jubilados y niños menores de 12 años. Así que es un gran plan para compartir en familia. Este 15, 16 y 17 de agosto en BEA Ferial se celebra el Mundial del Alfajor. Por supuesto, vamos a ser los campeones como siempre. Nosotros seguimos siendo los campeones de todo, ¿eh? No nos vengan a discutir lo contrario. 12:34 del mediodía. Son by Four. A Puro Dolor suena en mucha radio.

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Chicos, el que no sabe la letra de Rosas de la Oreja de Van Gogh nunca ha escuchado música en su vida, porque es una que sabemos absolutamente todos, y a las 12:46 está sonando en mucha radio 94.7, y aparte con la ansiedad que se vive en Argentina, porque regresa la Oreja de Van Gogh, llega al Movistar Arena, y es el regreso con Amaia Montero como vocalista. 19 de marzo totalmente agotado, 20 de marzo todavía podés conseguir tus entradas en el movistararena.com.ar. Quédate prestando atención a mucha radio, que siempre te contamos las novedades de tus artistas favoritos. Seguimos compartiendo, seguimos bailando ahora con Chayanne. Llega Torero al aire de mucha radio 94.7, la radio de todos los clásicos en español.

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1: 1:01, 11:06 la temperatura en la ciudad. En esta hora se vienen estelares: Shakira, Miranda, Coti, Diego Torres, y tenemos un anuncio importantísimo sobre La Oreja de Van Gogh, así que quédate que en minutos te enterás en Mucha Radio.
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Hace un rato en Mucha Radio te contábamos las fechas en las que se presenta La Oreja de Van Gogh en el Movistar Arena. El 19 de marzo estuvo agotado en minutos. El 20 de marzo está oficialmente agotado. Y acá se viene el gran anuncio porque ya hay una nueva fecha disponible el 21 de marzo. Impresionante, ¿eh? Porque luego de agotar dos fechas en tres días, nada más, la tercera fecha del show de La Oreja de Van Gogh ya se encuentra disponible en movistararena.com.ar. A las 13, hace un ratito nada más, comenzó la venta general de esta tercera fecha el 21 de marzo. Así que, si querés estar presente en el regreso de La Oreja de Van Gogh al Movistar Arena con Amaia Montero como vocalista, apúrate, ¿eh? Y de verdad apúrate a conseguir tus entradas porque está demostrado que se agotan rapidísimo. 32 minutos pasaron de la 1 de la tarde. Y acá en Mucha Radio, por supuesto, te enterás siempre de las novedades de tus artistas favoritos que suenan siempre. Llega Shakira, ciega, sordomuda, en la radio de todos los clásicos en español.

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104.7 días. Dice que hay días y días y hay días en los que terminás saltando en una pata porque te llevas dos entradas para ver Culto Gitano. Hace un rato te preguntábamos cuál era el artista que acompañaba a Sandro en la versión de Porque Yo Te Amo, que sonó hace un ratito. Y María de Ciudadela es la ganadora de este lunes, porque sonó Sandro, la versión del disco Dúo, que es un disco póstumo, y ahí se ensamblaron la voz de Sandro con las de diferentes artistas, y el que sonó hoy fue Abel Pintos. Así que María de Ciudadela es la ganadora de este lunes. ¿Por qué digo de este lunes? Porque esto se queda durante toda la semana. El show es el 23 de agosto en el Teatro Gran Rex. Hay tiempo de participar, hay tiempo de prestar atención al aire, porque siempre las preguntitas tienen un poco que ver con los clásicos de Sandro que van sonando en el aire. Así que mucha atención, hay más chances. Te esperamos siempre en el 11-71-55-094-7. A bailar ahora con Diego Torres, pero lento, ¿eh? La vida es un vals en Mucha Radio.

Y García en Mucha Radio 94.7, yendo de la cama al living. 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Así nos llevas en tu celular, la encontrás muy fácilmente como Mucha Radio 94.7, y a donde quiera que vayas, de la cama al living, podés estar acompañado de la buena música de este equipo que todas las mañanas te espera a partir de las 8 de la mañana para comenzar el día juntos, y eso haremos a partir de mañana, martes. Ahora comenzamos esta despedida en la operación técnica Nico de Serio, en edición Máxima Quieira, coordina Cami Galván, y en la dirección Gisela Marciota. El apellido de mi bisabuela era Raíz. Mi segundo nombre es Ailín. Quédate en la 94.7, que Mucha Radio es la radio donde suenan todos los clásicos en español. Llega Gigi, llega Lucas para acompañarte durante la tarde. Y si nosotros emprendemos la despedida, Julieta Venegas también. Eso mismo canta, despedida en Mucha Radio 94.7. Chau, hasta mañana.

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1: Un minuto pasa de las 2 de la tarde en toda la República Argentina. ¿Cómo están? Bienvenidos, bienvenidos a esta nueva hora. 12 grados 3 décimas la temperatura en la ciudad de Buenos Aires, la humedad 48%, el cielo está ligeramente nublado, fresquito, amaneció este lunes, pero está lindo con este solcito. Lucas Jaquet, en la operación técnica hasta las 8, estamos acá.
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0: En la tarde de mucha radio y actualizamos el estado del tránsito. Te cuento que en Camargo al 700 hubo un incendio en un edificio y hay restricción en la zona Camargo al 700. Autopista Oeste, kilómetro 2632, sentido Ciudad de Buenos Aires. Hay reducción de carril derecho por un accidente. Trenes, subtes y premetro funcionan con su cronograma habitual. Acá en la tarde de mucha radio seguimos compartiendo más canciones.
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0: una versión de una canción escrita por tres italianos, entre ellos está Umberto Tozzi. Y es esos casos en los que dejan plasmada parte de su historia en las letras. Una historia que uno de estos músicos, en medio de charlas una tarde, se anima a confesarle a su esposa. Confesión tremenda, ¿eh? De esas que pueden cambiar el rumbo de una relación. La versión en castellano la hizo Ricardo Montaner. Me va a extrañar. La disfrutamos en la tarde de Mucha Radio 94.7, donde suenan todos los clásicos en español.
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0: Gigi, hola Lucas, buenas tardes, soy Andrea de Florida. ¿Me pueden pasar un tema de Sergio Denis? Que tengan un excelente lunes, los quiero muchísimo a los dos, besito Andy. Andy, que escribe todos los días, Andy. Te mandamos un beso gigante y gracias por estar siempre, Andy de Florida. 1171-55-0947, 1171-55-0947. Y se comunicó Andy, y ahí te podés comunicar vos. La mordidita nos cantó Ricky Martin.
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0: Son las 3 de la tarde, la temperatura en la ciudad de Buenos Aires, 13 grados, la humedad 46%, el cielo está ligeramente nublado y te damos la bienvenida. ¿Sabías que hay un boom de nombres nórdicos para poner a los bebés? Vamos a hablar en un ratito de eso.
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Luciano Pereira, la tarde de mucha radio. Te contamos que Rafael va a estar presentándose acá en la Argentina, en el Gran Rex más precisamente, con su show Rafaelísimo. Esto va a ser el 17 y el 19 de octubre y vos podés estar ahí. Claro, podés ir al show de Rafael, porque mucha radio te lleva al show de Rafael. ¿Qué es lo que tenés que hacer? Estar atento, estar atenta al aire de mucha radio 94.7, donde suenan todos los clásicos en español.

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0: De los nombres de origen nórdico entre los recién nacidos, origen sueco, estética vikinga por parte de padres jóvenes que así bautizan a sus hijos, alternativas que podemos decir que son minimalistas, nombres breves de una o dos sílabas. Las raíces de estos nombres suelen tener una relación con elementos de la naturaleza, árboles, mar, luz. La fuerza también está involucrada en estos nombres, la protección. Ejemplo, por ahí te suenan, Elin, Kirsten, Eula, Freya, Astrid, ¿tenés algún conocido? Bueno, nuestros nombres tienen historia en general, porque si había una novela, una canción, te llamas como el amigo de la abuela, ¿hay alguna historia interesante para contar? 11-71-55-0-94-7, por curiosidad nomás.
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0: Amores de Barra, nos canta ella, baila sola en la tarde de Mucha Radio. 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Y ahora seguimos disfrutando, por supuesto, de más canciones, canciones que te llevan a recordar tal vez algún momento de tu historia, tal vez alguna persona la recuerdes en esta tarde y agarras el teléfono. Y bueno, todo eso pasa por escuchar Mucha Radio.
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1: Son las 4 de la tarde, la temperatura en la ciudad de Buenos Aires, 13 grados, 3 décimas, la humedad 45%, el cielo está totalmente despejado y arrancamos una nueva hora en la 94.7. Algunos de los artistas que van a estar presentes, Fabiana Cantilo, Rafael, Ismael Serrano, todo esto en esta próxima hora.
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0: momento de actualizar el estado de tránsito. Te contamos que en acceso norte, kilómetro 17 a Ciudad de Buenos Aires, hubo un accidente en el carril rápido, está obstruido y hay demoras en la zona. También te contamos que desde esta noche, a las 9 de la noche hasta las 5 de la mañana, va a permanecer cerrado el egreso hacia autopista 25 de Mayo, altura kilómetro 4, sentido a Ciudad de Buenos Aires por obras, la opción de egreso por salida a Puerto Madero. Y ahora la línea Belgrano Sur, ramal Marino, está con demoras por problemas técnicos. El resto de los trenes, subte, Cipre, Metro, con su cronograma habitual.
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0: canta Ricardo Montaner en esta tarde de Mucha Radio. Te cuento que se vienen las últimas funciones de Soda Stereo Ecos. Te recordamos que para el 14 y el 15 de agosto el show está completamente agotado y las últimas entradas disponibles son para los días 10, 11 y 12 de agosto. 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

0: dice que esta canción es un retrato del poder de la unidad de un pueblo reflejado en una diversidad de miradas, de rostros. Y asegura que podés ser testigo de la necesidad de la gente, hacerse presente como una voz para denunciar, reclamar, ofrecer ayudas, pero sobre todo para abrazar a su gente en busca de su justicia. Es una de las satisfacciones más grandes que tiene. Tiburones, nos canta Ricky Martin en la tarde de Mucha Radio 94.7, donde suenan todos los clásicos en español.
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1: 2 minutos pasan de las 5 de la tarde. La temperatura en la ciudad de Buenos Aires, 13 grados, 3 décimas, la humedad 43%, el cielo totalmente despejado. Podemos decir que se inaugura la ronda de mates y tal vez sí, y nos sumamos a esa ronda. Y por suerte, compartiendo muy, pero muy buena música.
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0: que los europeos le iban a robar todo a un latino, dijo Franco Colapinto en una historia en su cuenta de Instagram. Please, ni la matera dejaron, loco. Estoy seguro que no les va a gustar el mate. Bueno, le robaron el mate y algunas cositas más a Colapinto. Lo tomó con bastante humor. Pero analizamos desde acá que quien le robó el mate está totalmente mareado. Se compró un problema. Nosotros tenemos muy naturalizado. Hay gente que no tiene ni idea qué hacemos con el mate. ¿Qué es eso? Te dice por ahí un extranjero. ¿Viste que decía el mate argentino? Bueno, hay gente que no tiene ni idea, ¿eh? Y cuando digan que es un elemento que hay que curarlo, que el punto de agua es 80 grados, que nos damos cuenta por el tipo de burbuja que hay en la pava o por cómo se mueve, no sé, cómo tintinea ahí arriba ¿cómo se llama? La tapita. Bueno, que la yerba no se lava, que hay que hacerlo un montón. Sí, es un montón, es un montón.
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0: Nos pregunta Alejandro Sanz en la tarde de Mucha Radio. 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

0: Juanito, nos canta Luis Fonsi en la tarde de Mucha Radio 94.7, donde suenan todos los clásicos en español.
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1: Un minuto pasa de las 6 de la tarde, la temperatura en la ciudad de Buenos Aires, 11 grados 4 décimas, la humedad 54%, el cielo está ligeramente nublado y te damos la bienvenida a una nueva hora en Mucha Radio. Algunos de los artistas que se vienen, te cuento, Elvis Crespo, Charly García, Julieta Venegas.
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0: dice Axel en la tarde de Mucha Radio. 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

Juanes, en la tarde de Mucha Radio. 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
1: 2 minutos pasan de las 7 de la tarde, la temperatura en la ciudad de Buenos Aires, 10 grados, 2 décimas, la humedad 61%, el cielo está ligeramente nublado y arrancamos la última hora de esta tarde de Mucha Radio con Natalia Oreira, con Herba, con Cristian Castro, son algunos de los artistas que nos van a estar acompañando.
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Nunca voy a olvidarte. Una confesión que nos hace en esta tarde Cristian Castro. 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Estar atento, estar atenta al aire de Mucha Radio 94.7, donde suenan todos los clásicos en español.

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a Jarabe de Palo y ponemos un punto final a esta tarde de mucha radio operación técnica. El señor Lucas Jaquet saluda amablemente a la audiencia. Edición Máxima Quieira, coordinación Camila Galván, dirección general Gisela Marciota. Mi nombre es Giselle Rivaloff, me dicen Gigi. Gigi Locutora es mi Instagram, Gigi Locutora con G, y yo me reencuentro con vos mañana a las 2 de la tarde. Que tengan una bellísima, bellísima noche y se quedan en compañía de mucha radio 94.7.

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